0: fondo de medios de comunicación denominado Lo que usted debe tener presente en seguridad vial y ciudadana.
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0: Radio Isadora FM indica la hora.
1: Las 22 horas en punto.
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0: Radio Isadora FM indica la hora.
1: Es la 1:02 de la madrugada.
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0: Es la 1:33 a.m.
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0: Radio Isadora FM indica la hora.
1: Son las 6:52.
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tal, queridos amigos? Qué gusto más grande saludarles en este espacio que se inicia, y acá lo hacemos en forma preferencial para este grupo de estaciones de radio que se enlazan en este instante. Son más de 45 radios a través de Chile entero, ¿ya? Y si sumamos las conexiones que tenemos con Argentina, con España, con toda el área latina de Estados Unidos, desde nuestra casa matriz en Salinas, California. La oficina en Salinas que tenemos le llaman la ensaladera del mundo. Es bien entretenido porque donde tú miras hay huertos donde cultivan, no sé, coliflores, cultivan lechuga. Ahí está la ensaladera del mundo. Y hay un pueblito, se los contaba tiempo atrás, ¿o no? Cuando tú tomas el avión, porque yo aterrizo en San Francisco y nos vamos a la oficina nuestra Salinas, hay un pueblito donde cultivan solo ajo. Oh, ajo. Entonces tú pasas en la carretera. Creo que es la 5, la ruta 5, la estatal, la interestatal 5 que te lleva hasta San Diego. Y te lo juro, es puro olor a ajo. Aquí yo digo, en este pueblito no hay problemas de circulación, no hay problemas de colesterol, no hay problemas de nada, de tanto oler a ajo. Impresionante, es algo bien, bien entretenido. Pero bueno, lo mismo se está haciendo en varias comunidades en el mundo, que se están especializando grupos de agricultores para ir mejorando también nuestros cultivos y hacerlo cada vez más orgánicos. Particularmente acá en Chile ya hay varias familias. Generalmente esto yo lo veo que lo hacen parejas. Por ahí una mujer se junta con un hombre que tiene esta misma intención, o un hombre con una mujer, y dice, mi amor, ¿por qué no nos dedicamos a hacer cultivos orgánicos? Y hacen los huertos orgánicos y los cultivan de buena manera y van aprendiendo de los secretitos. Por ejemplo, el otro día aprendí yo acá en la zona de Ocoa, ya tenían unos señores unas plantaciones de tomates, ya estaban plantando tomates, y alrededor, para protegerlos de las moscas, ¿sabes lo que hacían? Plantaban tabaco. Estaban estos arbolitos con las hojas de tabaco, porque el tabaco genera una resina muy atractiva, parece que las moscas son buenas para el cigarrito, ¿no? Y llegan ahí y ahí le ponen las trampas para las moscas. Entonces, hay todo.

de conocimientos, de estudios, de algún tipo de información que nos vaya a ayudar a tener una mejor calidad de vida. Hay gente que llega al final de sus días completamente reventados, completamente enfermos, y mueren enfermos, y comienzan a morir, no en esa fecha, comienzan a morir 10 o 20 años antes, con una diabetes, una hipertensión, qué sé yo. La idea es que acá todos nos muramos, ¿ya? Pero nos muramos enfermos de sanos. Enfermos de sanos. Yo quiero que llegue el momento que ya, oye, muérete, ¿cuánto tiempo? Es que estoy sanito. ¿Ha visto abuelitos? Yo he visto abuelitos bailando rock and roll y felices de la vida. Y, oye, está toda la descendencia esperando ahí para la herencia. No sé. Les voy a contar una anécdota antes de irnos a la música. Una vez me llegué, yo estaba en otra radio haciendo un programa en la noche, y llegaron un grupo de monjitas, ¿ya? Unas hermanas. Llegaron ahí a la radio y me llevaban, me dice, oye, hay unas monjitas, doctor, esperándolo para conversar con usted. Unas monjitas, dije yo, ya, pues, y las atiendo a las monjitas. Y habían ido a visitarme, no era tan tarde tampoco, y me llevaban unos pañuelos bordados con mi nombre, qué sé yo, unos pañuelos. Oye, oh, eso lo agradecí, qué rico, un regalo lindo, lo recibí. Todavía los tengo por ahí. Y la cosa, esos pañuelos que no te dan ganas de no usarlo, porque están hechos con tanto amor que no te va a sonar con un pañuelo eso, ¿no? Imposible, los guardas. ¿Y qué pasaba? Que estas monjitas tenían a cargo un centro geriátrico, un hogar donde recibían ancianos. Y no solamente estos ancianos que no tenían dónde estar, sino que también era un lugar de acogida para algún tipo de ancianos de ciertas familias que lo elegían, porque imagínate qué mejor que te cuide una monjita. Hemos visto cada persona que cuida ancianos, que los golpean. ¿Has visto en la televisión? Los golpean, los maltratan, los retan y qué sé yo. Entonces, ¿cuál era la anécdota? Ellas escuchaban mi programa, este programa que iba a hacer después de conversar con ellas en la noche. Te hablo 9, 10 de la noche, no me acuerdo, era más o menos el horario. Estoy hablando hace varios años atrás. Entonces ellas empezaron a escuchar mi programa, y en ese tiempo yo tenía un espacio que me preocupaba de la salud geriátrica, ya daba muchos consejos del envejecimiento y cómo cuidar las enfermedades terminales y degenerativas, qué sé yo. Entonces, este grupo de monjitas ponía en mi programa y lo escuchaban, y de hecho lo grababan y lo repetían en el mediodía. Lo escuchaban ahí en este lugar, en este hogar, y ponían en práctica todo lo que yo les enseñaba. Ya los abuelitos no les daban leche de vaca, les daban leche de almendra, qué sé yo, les aplicaban los baños de sol para que fortalecieran sus huesitos y todo. Entonces una de las monjitas me decía que lo más, y acá es lo anecdótico, lo más curioso es que muchos hijos de estos abuelitos que eran enviados allá estaban molestos. Indirectamente molesto, ya, como usted sabe que una persona espiritual como una monjita, imagínate, tiene su glándula pineal súper desarrollada, pues decía, ¿sabe, doctor? Y yo noto que los hijos se enojan, se molestan. ¿Y por qué? Le decía, ¿por qué? No sé, nosotros le damos a tomar las pelas de la vida, le daban a tomar las cápsulas griegas, para los que estaban medio depresivos el level up, les mejoraban los problemas de sueño con frotaciones con agua fría, y claro, se enojaban porque muchos estaban esperando ya que el abuelito parar a las patitas y a repartirse la herencia y todas esas cosas, increíble. Entonces, pero aquí estamos, doctor, y no vamos a dejar de escuchar su programa y poner esto en práctica. Y así ha seguido. Yo no las he visto más, pero es una linda anécdota que nos habla un poco de los beneficios de compartir este espacio en el cual hablamos de mejor salud. Ya mejor, todos queremos una buena salud, pero siempre que tú pones a la naturaleza de tu parte, como que mejora un poquito más. Vamos a arrancar nuestro programa entonces dándole gracias al jefe de las monjitas, ¿ya? A Jehová Dios, quien puso a esas mujeres, ¿ya?, en este lindo trabajo social, como lo hacen las terapeutas. Nosotros ahí en Madre Tierra tenemos grandes terapeutas, Loreto Sierra, por ejemplo, en todo lo que es terapia familiar, tenemos a Karin Alarcón haciendo reflexología, tenemos a Carolina Valenzuela como psicóloga, está mi hija María Natalia haciendo medicina china y auriculoterapia, todos nosotros, estoy yo también como doctor trabajando en iridología médica, todos nosotros ponemos un granito de arena, hacemos nuestro pequeño esfuerzo para que usted tenga una mejor calidad de vida. Así que le damos gracias primero que todo a nuestros jefe.
ya nuestro jefe, que Dios sepa que somos hijos agradecidos y

responsables del trabajito que nos dio. Y también vamos a arrancar la botica de hoy con 60-90. ¿Te parece? ¿Cuántas gorditas? ¿Cuántos gorditos? Ya no están gorditas. Ya no están gorditos. Gracias a tomar buenas medidas nutricionales, gracias al ejercicio físico y, por qué no decirlo también, gracias a este gran adelgazante natural que es un termobólico y un termogénico que no solamente te adelgaza tu cuerpo, sino que además enjuta tu figura. Es un escultor de cuerpos lindos. Es lindo, como poético, un escultor de cuerpos lindos. Un adelgazante natural que funciona mientras duermes. La música del recuerdo acá en la Botica del Ayer.

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0: El cansancio físico, muchas veces también alteraciones en la piel, alteraciones en sus cabellos, la caída del pelo, la pérdida del entusiasmo, la involución, situaciones que alteran nuestro crecimiento físico, problemas en la recuperación mental, en la recuperación, por cierto, también corpórea, la recuperación física después de una situación traumática, trastornos en general asociados a tu problema de salud, envejecimiento prematuro, cambios en tu peso, todo eso puede estar originado en un estado de continuo estrés no tratado. El gran problema del estrés es que hoy por hoy se ha transformado en una situación constante. Ya no es algo que tú vivas en alguna hora del día, una situación en que saliste a cazar y apareció un animal que no pudiste controlar o que te atacó o te ocurrió algún accidente camino de un lado a otro. No, nosotros vivimos en un constante estrés, o sea, te levantas estresado por las preocupaciones que ya te impusieron, ya sea en tu trabajo, en tu familia, en tu entorno, vives toda la mañana, toda la tarde estresado, llegas en la noche y te cuentan los problemas del día y más te estresa. Algunos prenden las noticias y si tú prendes las noticias típicas, no sé, mataron a una persona allá, acribillaron a otra por acá, se incendió una casa acá, hubo un terremoto en este otro lado, no sé, te estafaron, las estafas que hoy día, estas colusiones y cosas raras que ocurren entre las grandes empresas, disminuyó la tasa laboral, hay un aumento en la cesantía, y así, suman, fíjate las noticias. Y cuando tú dices en el deporte me salvo, prendes la noticia del deporte y tu equipo favorito pierde 2-0. O sea, hasta en el deporte estamos mal, estamos todo mal. ¿Ya? El tiempo, dice, si no es, no sé, el país, si no es el mundo, si no es la región y no es el deporte, ya con el tiempo me salvo. Y fíjate lo que está pasando, el tiempo está tan raro que tú dices, mañana voy a ir de paseíto con mis hijos, tengo justo el día libre, llueve. ¿Ya? Entonces tienes que prepararte para ir con lluvia. Oh, va a ser un calor infernal. O sea, es algo curioso. Por todos lados te están pegando. Todos lados te tratan de estresar. Por eso Level Up con adaptógenos es tan importante, amigas mías, para ganar salud en tu organismo. Fíjate, las células de tu cuerpo, tú tienes, ¿cuánto? 300 trillones de células en tu cuerpo. Cada una de ellas se van deteriorando. ¿Ya? Día a día, ellas van sintiendo ese pesar acidificante gatillado por un estrés continuo. Hoy día el gran problema del estrés, insisto, es en lo permanente que él se mantiene en tu vida. Todo lo que hemos conversado y muchas más situaciones estresantes, inseguridades, hoy por hoy es tremendo. Hoy día el gran negocio, la gran industria, hoy por hoy la más rentable es las empresas de seguros. ¿Por qué? Porque todo el mundo anda loco tratando de asegurarse. ¿Por qué? Porque todo el mundo se siente inseguro. Entonces, si tú te fijas, yo creo que las noticias incluso están trabajadas. Las leyes que manejan nuestros líderes políticos, no sé, los gobiernos, también están manipulándonos. A llevarnos al hombre a un estado de miedo. Hoy día la cultura es la cultura del miedo, todo es miedo. Mira, se levantó una bomba atómica, el otro también la sacó, construyamos un búnker, todo es asustarte. Todo es el régimen del miedo. Entonces, bajo ese régimen crece la industria de los seguros. Y lo peor de todo, también crece la industria de los medicamentos, la industria de la salud, porque la gente, insisto, con el miedo, lo único que hace el miedo es robarte vida. ¿Por qué? Porque el miedo no viene de Dios, que es el dador de vida. El miedo viene del opositor a Dios, que es el robador de vida. Entonces, él va a hacer muy bien su pega robándote tu vida. Y cada vez vas a estar con más problemas, con más apatías, con mayor desgano, con mayor cansancio, con una peor relación, una peor comunicación con tus seres queridos, etc. Para ello, entonces, nosotros, ¿qué tenemos que hacer? ¿Ya? Nosotros no tenemos la manera realmente de sostener esta lucha. Imposible, eso no está en nuestras manos. Tú, aquí no hay ningún líder en el mundo que pueda, yo creo, o en el caso de los doctores, por ejemplo, que, o en el área nuestra de la salud, que algún colega farmacéutico descubra una vacuna que nos libre de todo esto y limpie de todo este dolor estresante y crónico a la sociedad. Lo que tú tienes que hacer, que hasta donde yo puedo aconsejarte, es adáptate a eso. Adáptate, reconoce, despierta, date cuenta que tienes hoy día litigar con eso. Cuando tú lo descubres y lo aceptas, ya comienzan a desencadenarse en tu cuerpo mecanismos de adaptación. De adaptación, te comienzas a adaptar al rigor con el cual el hombre está viviendo hoy. ¿Y quiénes van a sobrevivir a esta situación? ¿Quiénes la van a pasar mejor? Son las personas que se han adaptado a esto. Ya, nadie va a poder cambiar la conducta de tu pareja si tu pareja tiene conductas que son absolutamente inverosímiles, incluso para ti ha cambiado, me lo dicen muchas personas, ya no estoy definiendo género, pero llega una persona a mi consulta: doctor, no puedo creer lo que mi pareja está haciendo ahora, yo me casé con este tipo de persona y mira lo que es ahora. Ya, se han transformado, ya son irreconocibles. Incluso pasa hasta con nuestros propios hijos, a veces pasa que tú no reconoces a tu hijo. Tú dices, pero ¿cómo mi hijo tiene este tipo de actitud? ¿Cómo mi hijo tiene cómo dice esto o lo otro? ¿Ya? Entonces, hoy por hoy yo te invito a lo que yo creo que es la clave para tener una mejor calidad de vida. ¿Cuál es otra? Que adaptarse. No es otra que adaptarse. Adáptate a lo que hay. No esperes transformar el mundo. No esperes transformar el mundo porque tú no estás capacitado para hacerlo. Adáptate y ora. Porque es Dios el único quien puede transformar todo esto. Estamos hablando de lo macro. E incluso de lo micro también. Es muy complicado meterte a transformar familias o relaciones personales. Entonces, ¿cuál es la clave? Adáptate. ¿Cómo te adaptas transformando lo único que tú podrías transformar, que eres tú mismo? ¿Y cuál es la transformación tuya? Es adaptarte, aceptar, transformarte en un observador, alcalinizar tu cuerpo, entendiendo que todo hoy por hoy está tan acidificado. Mira, hay un detalle bien interesante. Hay gente que come y hay otra gente que se alimenta. ¿Te parece o no? Hay gente que come, hay otra gente que se alimenta. ¿Cuál es la diferencia? El que come generalmente le está dando gusto a sus sentidos. Y está un poco siguiendo una ordenación o un ordenamiento dado por regímenes culturales. Por ejemplo, hoy día, ¿qué es lo que come la sociedad? En el invierno come helados, en el verano come helados, en el invierno toma chocolate caliente o se toma un café caliente. Gusta de comer hoy por hoy comida rápida, las hamburguesas, las papas fritas. Hoy día la gente toma muy poca agua porque en realidad se están haciendo tan baratas y son tan grandes las botellas, los envases, se toman bebidas gaseosas. ¿Ya? Hoy día la gente que quiere algo natural se toma un jugo de fruta que lo compran, que es un néctar de fruta procesada y generalmente fruta que ya está podrida, fruta que no está de buena calidad, por eso la tiran a estos jugos. Porque la otra fruta que esté de buena calidad la exportan, porque ni siquiera la comemos nosotros. Entonces, cuando tú comes, generalmente le estás dando gusto a tus sentidos que están lamentablemente condicionados por lo social. ¿Ya? Hay sociedades que les gusta, por ejemplo, comer la pepa de calabaza. Hay sociedades que les gusta comer cosas edulcoradas, dulces, otras saladas. Son sociedades que van marcando ya el estilo en lo que tú comes. Eso es lo que tú comes. Generalmente tú comes alimentos que han sido refinados, por lo general. Tú comes hoy por hoy la alimentación refinada que en el fondo empobrece y mata los alimentos. Ahora, ¿cuál es tu alimentación? Está definida por los nutrientes que tú llevas a la boca. ¿Ya? Una alimentación tiene que ver con lo que tú eliges para las necesidades de tu cuerpo, no para darte un gusto. Tú no te vas a comer un plato de tallarines con, no sé, con una salsa pomodoro y porque es exquisita tu paladar, no. La alimentación tiene que ver con qué es lo que necesita tu cuerpo. Por eso es que muchos de nuestros pacientes cuando llegan a la consulta refunfuñan, porque uno tiende a alimentarlos, uno tiene que alimentarlos, no es un restaurante que tú vas a elegir incluso el plato que más te gusta. Hay gente que hasta rechaza nuestras terapias porque los obligan a ciertos cambios en sus hábitos, pero que en el fondo están orientados a resarcir una situación patológica, un dolor, un cáncer, una enfermedad reumática, dolores de cabeza, diabetes, etc. Todo eso, para salirte de todo eso, necesitas tú transformar tus hábitos, cambiar tus hábitos y primero que todo descubrir que tienes que dejar de comer para empezar a alimentarte. ¿Ya? Mira qué interesante esto que hoy día planteamos, dejar la comida en función de mejorar el alimento. Yo te invito a hacerlo a través de los consejos que nosotros te entregamos, y dentro de estos alimentos, como su nombre lo indica, nada mejor que los suplementos alimenticios. 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Vamos a escuchar un testimonio. ¿Te parece? 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trastornos de salud en general y las alteraciones somáticas que vienen de un estrés no controlado, como por ejemplo problemas a la piel, caída del pelo, dolores articulares, cambios metabólicos, problemas hepáticos, etcétera. 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
1: ¿Qué pasaba con usted, Rosita, antes de consumir este producto?
2: Sabe usted que vivía cansada, agotada, sin energía, sin ganas de hacer nada.
1: Ya, no había ánimo de enfrentarle el día.
2: Nada, no, ni del día, ni de todos los problemas que se presentan.
1: Ya.
2: Y eso me ha ayudado mucho, bastante.
1: Level Up, digamos, después de cuántas tabletas usted notó los cambios que me comenta.
2: No, la
1: los
2: quinta
1: beneficios.
2: Pastilla, la quinta pastilla.
1: Rápido,
2: todo, a toda la gente que atiendo yo,
1: ¿sí?
2: Le doy Level Up, ya lo digo, se llama, vulgarmente lo digo, es para resucitar muertos.
1: ¿Qué le parece?
2: Sí, estupendo, lo mejor que hay.
1: Lo importante es que es natural.
2: Es natural,
1: ¿cierto?
2: Y no es droga.
1: Eso
2: no se mal acostumbra. Porque se toma un frasco, descansa 5 días, 10 días y se toma el segundo frasco y quedan como nuevos.
1: Rosita, sí. ¿Usted pensó en un momento determinado que Level Up con adaptógenos podría ser tan efectivo? ¿Pensó en un momento que podría entregarle los resultados en 5 días, por ejemplo?
2: No pensaba, fíjese, no creía, decía no puede ser. Y a la final pensé que me ayudó bastante. Claro, la quinta pastilla, como se decía, claro.
1: En este momento, Rosita, le están escuchando muchas personas a usted. Fondo miles y miles. ¿Qué les podría comentar a ellos acerca de este Level Up con adaptógenos?
2: No, que lo compren a ojos cerrados y van a ver que le va a cambiar la vida, van a tener energía y seguir viviendo, con ganas de seguir viviendo y enfrentar todos los problemas que vengan más adelante.
1: ¿Satisfecha entonces?
2: Sí, de todas maneras.
1: Rosita Fierro, yo la quiero felicitar por su loable labor, ¿cierto? Yeah. El de cuidar y a la vez rehabilitar a tantos enfermitos.
2: Sí.
1: Y ojalá que continúe cuidando su salud naturalmente junto a Levela.
2: Muy agradecida.
1: Que le vaya muy bien.
2: Gracias.
1: Hasta una próxima oportunidad.
2: Adiós.
1: Que le vaya
2: bien.
1: Hasta luego. 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
0: Qué interesante el testimonio, qué importante lo de don Roberto grabando también estas historias que día a día junto a don Pablo también compartimos acá en nuestra botica. Lo que nos decía ella, agotamiento físico, la falta de ánimo y de cómo tú adquieres una salud de hierro. El estar bien es sin duda es algo que todos queremos, a lo cual todos podemos hoy día aplicar o postular porque están las herramientas. Ahí está Level Up con adaptógenos, el gran complemento natural que se une al control de tu médico, que es lo más importante sin duda a una alimentación saludable, al ejercicio físico y también al pensamiento positivo. Tú necesitas tener una intención proactiva, tú tienes que tener buena onda, o sea, lo más difícil es curar a una persona malhumorada. Sanar una persona negativa, pesimista, es muy complicado. A veces me tocan pacientes pesimistas y lo primero que hago yo, más que hablar con ellos, es aplicar cambios en la alimentación. Porque fíjate que yo he visto que estos pensamientos negativos o pesimistas están siempre abordados desde un ambiente ácido. Cuando el cerebro, cuando nuestro sistema nervioso, todo está en ambientes ácidos, cuando nuestras cápsulas de mielina están siendo atacadas por estos elementos ácidos, como que se favorece eso. Entonces yo con una alimentación depurativa, alcalinizante, con muchas frutas, con muchas verduras, con mucha agua también, yo logro que la segunda consulta, ya cuando hacemos la terapia en rigor, ese paciente esté mucho más optimista, esté mucho más proactivo, esté mucho mejor intencionado en el proceso, que es fundamental. Este camino es cuesta arriba, no es fácil obtener la salud, sobre todo en el ambiente que vivimos. Todo está hecho para que nos enfermemos. Acuérdate que es un negocio para la industria el que tú estés enfermo. Tú tienes que decir, mírate, antes de la pausa te digo algo, mírate por ahí si puedes en algún espejo, y tienes que decir, yo no soy productor de utilidades para ninguna empresa que no sea para mi familia, ¿ya? No tienes por qué tú estar trabajando todo un mes para estar pagando los remedios, las cirugías, los medicamentos, los exámenes y todo lo demás. Ya, abúrrete de eso también y conviértete en esto que para lo cual tú fuiste creado, para ser una persona íntegra y saludable. Junto a Level Up, ahí tienes un buen consejo, tómate una tabletita en ayunas, va a andar muy bien el poder natural de este antiestrés natural, y junto a Level Up vamos a hacer la pausa, ¿ya? Para los comerciales de esta media hora, soy el doctor Leopoldo Moreno, no cambies el dial. No me dejen solito.

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6: Elevamos las cortinas para el segundo bloque de la Botica del Ayer. 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

La voz de Don Patricio Donald. Es el famoso Pato Donald. Así se llama este cantante, Donald, aunque no lo crea. Creo que su otro nombre era Patricio. Y lo molestaban tanto y ahí cantaba esta canción, El Verano Naranja. ¿Por qué al verano? El verano es como un término, lo estás pasando así como naranja, es como rico, un verano pareciera rico, pero hay que tener mucho cuidado con la naranja es súper hepática, entonces primero debiéramos consumirla antes del mediodía, siempre. Como todos los cítricos, por lo general yo recomiendo consumirlo antes del mediodía. Siempre, todos los cítricos antes del mediodía. Luego, las otras frutas. La otra cosa importante dentro de la dietoterapia es muy bueno consumir las frutas de uno. No son buenas las combinaciones, sobre todo cuando combinas incluso una fruta ácida con otra ácida. Se generan shocks, así, verdaderos choques electromagnéticos. El nivel vibracional es tan, tan propio, es tan privativo, son como tan celosas las frutas también, que cuando tú las combinas con otra fruta, sobre todo ácida, se genera ahí una especie de combustión. Todo esto que yo te enseño es para evitar que repercuta en tu estómago, que tú te hinches, que se generen intolerancias alimentarias. La intolerancia al gluten, la intolerancia a la lactosa, qué sé yo, está precedida porque hemos cargado estos procesos de shock trofológico dentro de la misma alimentación que nosotros llevamos. Porque si tú quieras comer fruta, no te calientes la cabeza y cómelas de algún tipo. Frutillas, doctor, ¿con qué puedo combinar la frutilla? Mira, no te calientes la cabeza, come frutillas nomás. Es que me gusta el mango también, excelente, el mango tiene terpenos, tiene mirceno, es maravilloso, pero si vas a querer mango y vas a querer frutilla, cómete un rato la frutilla y no sé, en un par de horas más te tomas un juguito de mango o el mango propiamente tal, que es bueno, o de repente, no sé, ¿para qué vas a combinarlo si de repente las combinaciones provocan que estos alimentos se transformen en verdaderos venenos? Imagínate, las frutas. ¿Sabes tú que nosotros fuimos creados por Dios principalmente para comer frutas? También podemos comer vegetales, también podemos comer cereales, frutos secos y todo lo demás. Pero si tú te fijas en nuestro intestino, nosotros, los animales carnívoros tienen intestinos cortos. Los animales herbívoros tienen intestinos largos. Los animales frutívoros tienen intestinos intermedios, ¿ya? Entre el carnívoro y el herbívoro. Entonces, nosotros fuimos creados con estos intestinos 4 veces más largos que los animales carnívoros y menos extensos que los herbívoros, porque estamos principalmente creados para comer frutas. Nuestra principal fuente de alimentación. Luego sigue todo lo demás, hasta la sal es un alimento también, pero que hoy día se ha prostituido tanto el tema de la sal que tenemos a la gente consumiendo 12 veces más sal que lo que el cuerpo requiere. ¿Cómo se nota a una persona que está consumiendo sal? Porque se nota la retención de líquidos. Tú tocas un poquito la piel y se ves como ese colchón, que sobre todo en el caso de las mujeres, la celulitis está muy asociada al tema de la sal, la retención de líquido, porque obviamente trastoca y estresa nuestros riñones. Así es que, a propósito de la naranja, ya te lo dije, cómelas, no te vuelvas loco comiendo naranjas todos los días, a no ser que haya una terapia dada por tu médico especialista, o en el caso nuestro, la terapia de la naranja, que también se utiliza mucho a propósito en los tratamientos antiepilépticos. Cuando hay epilepsias, trastornos convulsivos, uno hace la cura de la naranja. Ya, ¿en qué estábamos? Atendiendo consultas. Ya escuchamos la canción, un señor me consulta sobre el tema de la próstata. La verdad es que a partir de los 40 años, todos los hombres estamos expuestos a padecer algún tipo de trastorno en nuestra glándula prostática. La próstata es como una nuez, hay harta publicidad. Hoy día, si hacemos un estudio estadístico, vamos a descubrir que casi el 50% de nosotros los varones, después de los 40 años, sufrimos algún trastorno prostático. Los problemas más frecuentes, sin duda, son el agrandamiento prostático, conocido como la hiperplasia prostática benigna,
le han puesto, gracias a Dios, benigna, para que la gente no se asuste, porque no es un cáncer. Todo el mundo que tiene problemas de la próstata al tiro, un cáncer, me voy a morir, ¿dónde firmo la herencia? No sé, se vuelven la gente... Y eso, las preocupaciones, genera estrés, y el estrés genera acidificación, y la acidificación del cuerpo genera más cáncer. O sea, en vez de salirte del cáncer, te metes más en el cáncer. Es como la gente que se está ahogando. ¿Has visto tú en la playa una persona que se está ahogando y aletea así como para querer salvarse? Y en el fondo uno le dice, quédate tranquilo y flota. Si estás ahogándote, flota, tranquilízate y flota. Porque en eso de aletear tanto, más se hunden, más se cansan, más se desesperan. Y cuando llega el salvavidas, balsa, pum, le pegan un tremendo manotazo y el salvavidas no lo puede tomar. Y a veces terminan hasta los dos ahogados. Entonces, es muy importante en eso el manejo del estrés. Para el tema prostático también. Ya que lo planteé en el primer bloque con el uso de Level Up. Level Up te ayuda a los pacientes también, entre otras cosas, a este proceso de adaptación, porque es natural que esta glándula prostática sufra trastornos después de los 40 años de edad. Está la prostatitis, todo este tipo de inflamaciones, infecciones, ¿ya? Infecciones que pueden afectar también a la glándula prostática, todo esto como un preámbulo a lo que nadie quiere, que es el cáncer prostático. Bueno, hay varios países hoy por hoy para responder esta consulta sobre qué hace el naturismo frente a esto. Hace ya más de una década que se están utilizando de muy buena manera ciertos alimentos que van a fortalecer la salud prostática. Uno de ellos es el polen. El polen, este alimento que todos conocemos, bastante energético, que contiene todos los aminoácidos, también es un gran tónico prostático. Si tú te fijas en la fórmula de Level Up, así como nos hemos preocupado mucho de la mujer, también nos preocupamos del varón. Y la jalea real que contiene está estabilizada en gránulos de polen. Cuando tú ves el comprimido, cuando tú ves un comprimido de Level Up, te vas a dar cuenta cómo están los granulitos de polen ahí. Otra cosa importante dentro de los extractos vegetales, yo recomiendo aquellos que sean ricos en zinc. Anótalo. Cuando tú quieras cuidar tu salud prostática, cuando quieras cuidar la glándula prostática, en Madre Tierra tenemos OptiZinc, así se llama. Es el zinc más óptimo para tu salud prostática. De ahí su nombre, OptiZinc. OptiZinc, muy muy importante. Hay plantitas medicinales también que ayudan a desinflamar la próstata. Por ejemplo, la uva ursi, el buchú, el fresno, por ejemplo, también son muy muy buenas para desinflamar la próstata. ¿Qué más? Como complementos naturales, hay aquellos que contengan, por ejemplo, la pepa de calabaza. En Estados Unidos está muy de moda el sopalmeto. Yo he visto con mi experiencia que acá en Chile, en esta parte de América, será porque no tenemos por acá la palma enana, que es de donde se saca el sopalmeto, anda mucho mejor la pepa de calabaza. Pepa de calabaza. Otras prácticas importantes que debe tener presente un paciente que se está preocupando de la próstata, como Juan Carlos, que nos llamaba o nos consultaba, es, primero que todo, evitar las grasas animales saturadas. Todas las grasas de origen animal saturadas, por cierto, hay que evitarlas. Ellas son un muy mal alimento para tu próstata. Así también como el café, el té, el mate, los picantes, el humo del cigarrillo. Déjame decirte lo que pasa a ser un alimento. Cuando tú lo inhalas, la nicotina es un vasoconstrictor y que también es muy nociva para la próstata. Y el alcohol. Y el alcohol también es pésimo para la próstata. Y nos damos cuenta que los varones, mientras más viejitos son, más buenos se ponen para la rayuela corta, como decimos acá, ¿verdad? Para empinar el codo. El alcohol es nocivo, sin duda, para la próstata. Recomiendo aumentar la ingesta de líquidos. Tomar agua durante el día. Acuérdate que tú puedes llegar a tomar hasta 40 centímetros cúbicos por kilo de peso. Recomiendo también consumir frutas y vegetales crudos. Ojalá alejaditos, ¿ya? No combinarlos así muy de frentón. Ojalá la fruta, utilizarla. Siempre ándate de la fruta más ácida a la fruta más dulce al momento de elegir. Ándate siempre de la fruta más blanda a la fruta más dura. Los alimentos igual, esa es la manera de elegirlos. Entonces ahí recomiendo frutas y vegetales crudos, especialmente las crucíferas.
dentro de los vegetales. El repollo, coliflor, el brócoli son excelentes para el tema prostático. Los cereales integrales. Yo uso los cereales integrales para desayunar, siempre combinados con yogur natural o leche vegetal. ¿Y qué más? Las semillitas de zapallo, te lo dije, las semillas de sésamo, de lino, las nueces, las almendras, las castañas, las avellanas, son aportes de aceites esenciales insaturados que son ricos en vitamina E y también en este producto natural de Madre Tierra que es el zinc, OptiZinc, con lo cual termino de recomendar esto a esta hora para la salud prostática de nosotros los varones.

La fruta es salud, sinónimo de salud. Tú comes o tú te alimentas. Es diferente la comida al alimento, importante. Más allá, acá no es, aquí lo que me importa es que tú te alimentes adecuadamente. La sandía, que me han preguntado bastante por esta fruta, es una fruta muy, muy rica, muy completa. Yo diría que es una de las frutas de elección en el tiempo en que la tenemos. Aporta oligoelementos, muy poca energía, muy pocas calorías, 32 calorías por cada 100 gramos. Imagínate, te podés comer medio kilo de sandía y no vas a tener más allá que 150 calorías app. Y que van a mejorar sin duda el aporte hídrico, agua salutífera, aporta vitamina C, aporta vitamina A también, casi igual que la naranja. Casi igual que la naranja, aportan tanto vitamina C como carotenoides, estos terpenos. También aporta algunas vitaminas del complejo B, la vitamina B1, la B2, que actúan también como antioxidantes. El jugo de naranja, el fruto de la naranja, aporta magnesio y potasio. Por eso es que esta fruta ayuda mucho a los deportistas y a recomponer todo lo que son las sales minerales y a prevenir los calambres, entre otras cosas. Pero sí hay que tener un cuidado, ¿ya? Como todas las cosas, nada es perfecto, ¿ya? Acuérdate que lo perfecto es enemigo de lo bueno. No persigas la perfección porque te vas a estar alejando de lo bueno. ¿Cuál es el problema de la naranja? De la sandía, que la sandía se tiene que consumir. Ya, tú abres, la sandía no puede ser conservada, no más de 4 horas. A las 4 horas la sandía es capaz de generar tóxicos en el fondo. La sandía se hace muy pesada al estómago después de 4 horas. Tú puedes comer una sandía, que puedes probarlo, lo hacemos nosotros en nuestros talleres de bromatología, y tú puedes inmediatamente determinar cuando la sandía tiene más de 4 horas guardada. Ya se te hace pesada el estómago, es bastante dispépsica. Entonces, ¿qué es lo que hay que hacer? Tú partes una sandía y se tiene que comer esa sandía antes de las 4 horas. La otra cosa, también el beneficio de la sandía es partir comiéndola desde afuera hacia adentro. ¿Ya? Porque la gente, ¿qué es lo que hace? Viene y se come al tiro el corazón de la sandía. Pero si tú quieres un buen aporte de la nutrición y que sea terapéutica la salud, las madres que amamantan, por ejemplo, mira qué rico la sandía, pero tienes que partir comiendo, no la cáscara, obviamente, porque lo blanco es lo que en el fondo se intoxica uno, o sea, o es lo pesado, lo dispépsico. Entonces, pero partes por la parte periférica de la sandía, lo rojo, lo comestible, y terminas con el corazón, que le da como el broche de oro a este rico alimento. La sandía y la fruta en general, que sin duda es salud porque elimina toxinas y ayuda a mantener nuestro cuerpo hidratado. Vamos en los minutos que nos quedan despidiéndonos ya. Vamos a hacer un pequeño paseíto rápido por los complementos naturales que tú tienes ahí en Madre Tierra para mejorar tu salud. Primero que todo estamos nosotros los terapeutas, ¿ya? Tú hablas ahí con Lucy, con Claudita. Lucy es una enfermera naturista, formada como enfermera, maravilloso. Tienes a Carolina Valenzuela, una extraordinaria psicóloga naturista que te va a enseñar cómo conectarte también con tu propia naturaleza. Está Loreto Sierra como terapeuta familiar. Está mi hija María Natalia, que hace auriculoterapia y medicina china. Ella ha hecho cursos a nivel internacional, es licenciada en educación, es diplomada en todos estos sistemas complementarios de salud que a mí, yo hago clínica con ello, porque estoy también dentro de los terapeutas haciendo iridología, ¿ya? Está Karina Alarcón con la reflexología, tenemos esto del Reiki, todo eso. Hay buenas terapias que se conjugan a los suplementos alimenticios naturales. Ya conocimos hoy el Level Up con adaptógenos para el sistema nervioso cansado, estresado, fatigado, ya lo conocimos. Conocimos también Bicolon para la gente que sufre de trastornos digestivos, trastornos acidez estomacal, colon irritable. Tiene una acción colagoga y colerética. También me lo preguntaban, doctor, suenan bonitas esas palabras, parecen trabalenguas.
colagogas y coleréticas. Eso tiene que ver con los jugos biliares, tiene que ver con la bilis. El hígado es capaz de secretar hasta un litro y medio de bilis que se ocupan en los procesos digestivos. Uno tiene que ver con la producción de bilis, ya, que es fundamental, insisto, para los procesos digestivos, y otro también con el transporte de la bilis hacia la zona donde se van a emulsificar los alimentos y todo lo demás. Esa función la tiene bicolon, colagogo y colerético, favorece y facilita la función biliar. Acuérdate que en la medida que tú tengas una buena vesícula biliar, descansa en ello también la función colónica y también previenes y evitas el cáncer colónico, entre otras cosas. 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Un gran adelgazante natural es 60-90, con el cual nos vamos a despedir de la botica de hoy. Soy el doctor Leopoldo Moreno, feliz de haber trabajado para ti y haber compartido todo esto. Mañana un nuevo programa acá en la radio para hablar de mucha más salud natural. Felicidades a todos, a toditos, todos felices y contentos. Será hasta entonces, y al finalizar les dejo, por cierto, el mensaje para mí más importante y vital. Pongan siempre primero a Dios por sobre todas las cosas.

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0: Radio Isadora FM indica la hora.
1: Son las 7 de la mañana y 57 minutos.
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0: Una pausa y ya volvemos con lo mejor de los 70 y 80.
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1: Radio Isadora FM indica la hora.
2: Son las 8 de la mañana y 56 minutos.
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1: Radio Isadora FM indica la hora.
2: Son las 9 de la mañana y 58 minutos.
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0: Radio Isadora FM indica la hora.
1: Las 10 de la mañana y 55 minutos.
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0: Radio Isadora FM indica la hora.
1: Las 11 de la mañana y 58 minutos.
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1: Radio Isadora FM indica la hora. Las 12 horas y 57 minutos.
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0: Radio Isadora FM indica la hora.
1: Las 13 horas y 57 minutos.
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0: En Isadora en el Deporte, vamos a una pausa y ya volvemos con el segundo tiempo.
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0: Radio Isadora FM indica la hora.
1: Las 15 horas y 57 minutos.
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0: Radio Isadora FM indica la hora.
1: Las 16 horas y 56 minutos.
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Bienvenidos, bienvenidas a este viaje en el tiempo. Estamos conectados. 97.7 Radio Sabor FM.6. Aquí arrancamos. Pongámosle harto ritmo para este fin de semana, ¿no? Para que se vaya el agua. Ándate, agua. Un rato que sea. Para que llegue un poquito el calorcito de primavera, ¿eh? Soy DJ Mota, ¿quién les habla? Aquí arrancamos esta edición. Bienvenidos.

0: caí del servidor, weón. Ya estoy aquí. Estábamos con todo el power.
1: Buena, buena mota, acá estamos ya conectados al programa.
0: Bienvenido, amigo.
1: Para que parezca día viernes, un temazo de viernes.
0: ¿Cuál?
1: Los Piratas del Auténtico Decadente.
0: Los Piratas. Hace
1: mucho tiempo que no lo escucho.
0: ¿Verdad?
1: Y está a dos para pa empezar el fin de.
0: Está buena.
1: Saludos, un abrazo para todos los que escuchan el programa.
0: Saludos para ti, amigo.

0: ¿Qué tal?
1: Qué bueno el Eurodance. Deberían colocar puro Eurodance hoy día, porque dance para el bien de dance. Son manos del mayor sistema. Son

0: edición de fin de semana.
1: Lo estamos llamando de su compañía móvil, mi estimado, porque usted mantiene una deuda, señor. Si usted quiere, nosotros podemos ayudarle en la deuda. Si usted me manda sus datos, por favor, y su contraseña, yo le puedo hacer todos los movimientos desde acá, desde la central.

¿Cómo que, tío? Joven, me dice.

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0: Bueno, ¿y qué pasó? Oye, viejo, ¿qué pasó?
1: ¿Qué pasó?
0: ¿El programa se adelantó o yo estoy viendo mal la hora?
1: Usted está viendo mal la hora.
0: Oye, compita, ya que está ahí con ese na, que...
1: No, ya pasó.
0: ¿Y por qué no le echa un máquina total encima? ¿Ah? Un abrazo, compita.
1: Un abrazo, compita.
0: Saludos.
1: Saludos, amigo.
0: DJ Mota.
1: Muchas gracias por estar ahí. Están viendo mal la hora. Arrancamos la edición de fin de semana. Vamos a bailar o mover la patita.

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1: Edición de fin de semana con todo el power. Usted suba al guataje y no pare de bailar, ¿verdad?

0: tengo más mensajes por acá. ¿Quién está?
1: Hola, hola, Motita, ¿cómo estamos?
0: ¿Viene todo, amigo?
1: Trabajando, pero antes voy a dejar un amigo aquí, que este mi amigo Caramala.
0: ¿Ya?
1: ¿De dónde efecto? ¿Ya? Que tartamudo es bueno para tomar.
0: No.
1: Para darle cuenta, pero para tomar no tartamudo de adelante, pues. Dale un saludo a ti, Mota, dale un saludo. No, para que se demora mucho este. Hola, Motita, quiero pedir el tema de mi amigo aquí.
0: ¿Cuál?
1: Ese tema aquí dice... Para mí, parece que para mí, lo voy a dejar a su casa, después sigo trabajando.
0: Ya no más.
1: Saludos, el día de moto. No sé, por ahí mucho. Ya, bonita, sigo trabajando, gracias.
0: Saludos para ti, amigo.
1: Para todos.

0: querido Mota. Oye, ¿adivina qué? Me pasaron el teléfono.
1: No.
0: ¿Cómo estás? Un gusto saludarte.
1: Saludos para ti, amigo.
0: Un gusto, siempre un gusto escuchar estas músicas que nos hacen recordar cuando...
1: ¿Cuándo?
0: Tenía como 50 kilos menos. Adivina dónde estoy, Pumotito.
1: ¿A dónde?
0: Taco aquí, novio feo, reportándose.
1: Saludos para ti, amigo. Gracias por estar conectado. Llévate por acá, aló.
2: Oye, Mota.
1: ¡Ah! Oh.
2: Dijiste, usted suba el guataje.
1: Sí.
2: Y nos fuimos a la abeja. Oye, viejo.
1: Oh.
2: No es por nada, no es por nada, viejo, pero...
1: ¿Qué pasó?
2: Viene una nube más o menos parecida.
1: Ya, no.
2: Parecida.
1: No, pues sí.
2: La que entró ayer a Santiago.
1: No, pues sí.
2: Más bien, para las Condes, para ese lado arriba. Se viene acercando una nube negra.
1: ¡Ay! ¡Ay, ay, ay!
3: Esta es la venganza de los viejos del deporte.
1: Oye, no es chiste, ¿verdad?
4: ¿Qué pasa, oye, que no puedo escuchar?
1: Quiero escuchar cómo se escucha.
4: Baja, oye, que no puedo escuchar.

0: motita, me acordé con ese audio del amigo, de un amigo mío, porque le decíamos, la metralleta con hipo.
1: ¿Por qué?
0: ¿Ahí por qué?
1: No, ¿por qué?
0: Porque era tartamudo, son malos.
1: Voy a la pausa rápidamente. Vuelvo con más.

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0: me acordé de otro amigo. De otro amigo.
1: ¿Cuál es?
0: Le decíamos benzina con agua. ¿De qué? Eso es todo, amigo.
1: Benzina con agua, que son más.

0: Temprano,
1: me
0: amigo.
1: Me conecté a las 5:30 y ya estaban. Ya había empezado.
0: A las 3 empezamos.
1: Saludos a mi amigo Día Nublado.
0: Saludos para el Día Nublado.
1: Oye, ¿ah? Está bueno, el fin de semana va. Papo el día. Oh, el fin de semana.
0: ¿Sí o no?
1: Hasta el lunes en la tarde.
0: Oh.
1: Un tema de.
0: ¿De qué?
1: MC Hammer. Ponele.
0: Bien, amigo. Saludos para ti, compita. Gracias por estar ahí conectado.
2: Oye, Motita, nosotros tenemos un colega que pronto se va a jubilar. Vamos a hacer la media fiesta, amigo.
0: No.
2: Pero a él no lo vamos a invitar.
0: Buenas tardes, Motita, ya estamos conectados. Saludos, Terrico, la Marcelo por acá. Saludos, amigo Marcelo. ¿Qué tengo aquí?
3: Temprano. Hola, Pablito Aguilera.
0: Hola.
3: ¿Qué hora vas por el tango, guacho?

para el guataje. Te parezca fin de semana. Que parezca día de la raza.

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0: que parezca Semana Santa, mota.
1: Que parezca Domingo Ramos.

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0: gente con por acá, saluditos. Escucharte, ingrata. ¿Quién tengo acá? ¿Aló?
1: Tributo a Roxette para que el Mota apague el internet.
2: Ya, vale, ahí nos tomamos algo. Aquí lo voy para allá.

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1: Estaba entre la espada y la pared.
0: Para ustedes, los queremos ver bailando ese día, ¿eh? Para que lo pasen muy bien.
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0: Por ahí me preguntan, Mota, ¿cuál es la entrada general? Bueno, la preventa está a 8.000 pesos, que todavía no ha comenzado. Y después viene 10.000 pesos, ¿ok? Tenemos pre-preventa, las primeras 20 en 6.000 pesos. 6.000 pesos. Primera pre-preventa. Como se dice, compren el verde.

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1: Intentada estáis dando o 6 lucas.
2: Cada una.
1: Usted, una mega intentada a 6 lucas. Yo a 5 lucas que la venda cada una, le gano algo. Es plata. Ya no.
2: Ya veo.
1: Hagamos ese negociado.
2: Ya no más.
1: Tú me dais 20 entradas por 6 lucas y yo las vendo a 5 lucas cada una.
2: Cada una, qué buen negocio. Cada una, pues, amigo. Son 20 entradas, cada una a 6 mil pesos. Buscándole el error, ¿no?

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1: Vamos a bailar, vamos a saltar, vamos a pasarlo muy bien, ¿eh? Próximo 5 de diciembre, ya lo sabes, nuestra fiesta aniversario.

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Recuerda, pre-preventa tenemos. Habilitamos 20 solamente, 20 entradas al precio de 6 mil pesos cada una. Ese detalle importante. Por acá me siguen llegando yo, Matita, yo. Perfecto, le envío los datos al tiro.

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2: Así es, estamos en esta edición de fin de semana. Recordándote que el 5 de diciembre tenemos fiesta. Estamos haciendo la preventa a 6.000 pesos. Tenemos solamente 20 entradas. 6.000 pesos cada una. Por acá me están pidiendo los datos. Yo creo que lo vamos a alcanzar, ¿eh? Vamos a andar justo en la hora. Muy bien. Después ya comenzamos con la preventa normal, ¿eh? Estamos esperando los últimos minutos nomás y cerramos. Los que quieran las entradas, solo 6.000 pesos, me mandan un mensaje al WhatsApp, me envío los datos, compran sus entradas y están listos para nuestra fiesta. 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Ya, para los que quieran participar por la chorrillana y por la pichanga, también me tienen que mandar un mensaje, sin mota, yo quiero la pichanga o yo quiero la chorrillana, o me sirven ambas dos. Participa desde ahora ya también, ¿eh? 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Oye, salió el solcito ya, ¿no?
3: Sí, salió el sol.
2: Un ratito que salga el sol. Un ratito, por favor. Además, ahí anda harta gente en el centro. Dile saludos para la gente que anda en el centro. Pagando las deudas y comprando al tiro. Claro, hay que pagarla ahí. Páguese y después vamos a sacar un... Al tiro el otro crédito. Tenemos entonces una chorrillana y una pichanga, chorrillana y pichanga. Para quienes quieran participar hoy día, me tienen que enviar un mensaje a través del WhatsApp, el 934625.

9-3-4-6-2, 9-3-4-6-2, 51-58. Y para los que quieran comprar entradas, me dicen, Mota, yo quiero comprar entradas, y te envío también la información para la pre-preventa de 6.000 pesos cada una para nuestra fiesta de aniversario, que ya arrancó la primera preventa. Por acá dice Mota, cualquier micro me sirve.

Por acá me preguntan, Mota, ¿cómo es el valor de la entrada? Mira, el valor de la entrada, la primera preventa va a estar a 8.000 pesos. 8.000 pesos la primera preventa. Segunda preventa, 10.000 pesos. Y después en Puerta va a costar más. Recuerda que en Puerta tiene otro valor. Pero hoy día nosotros estamos haciendo una pre-preventa que no va a aparecer en ningún lado, solo por hoy día, a 6.000 pesos. Cada entrada, 6.000 pesos. Y ya van quedando como... ¿cuánto quedan? 10, más o menos. ¿Sí? Ya han salido varias ya, ¿sí? Para que se entienda que es solo por hoy día. Y hasta que se acabe un rato más, ¿eh? Después la otra semana comenzamos con la verdadera preventa, 8.000. Pasamos a segunda. Y después allá en portería tiene otro valor.

0: con más.
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1: Que parezca fin de semana. Recuerda, hoy regalamos una chorrillana y una pichanga, gentileza de Urban Food Truck. ¿Cómo lo tienes que hacer? Simplemente decirme, Mota, yo quiero el premio. Cualquiera me sirve. Ya está participando en el día de hoy. Vengo por acá.
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1: Edición de fin de semana, nuestra generación 90. Por acá, oye, quiero mandar un saludito para los amigos de del Outlet de Lácteos. Saludos para la gente del Outlet de Lácteos. Saludos para la gente que trabaja ahí, por supuesto, para nuestro amigo Erich, para su jefa que me estaba comentando ahí, que es fanática de nuestro programa. ¿Cómo se llama la jefa, Erich? Ahí en el Outlet de Lácteos. Están ubicados ahí en 5 de abril 1190. 5 de abril 1190 con... Ese está con Collín, ¿cierto? Pero para nuestra auditora Mónica Troncoso. Saludos para Mónica Troncoso, saludos. Están ubicados ahí en 5 de abril 1190, el Outlet de Lácteos, 5 de abril con Collins. Y también saludos para Sergio Arroyo. Sergio Arroyo Astudillo, que están ahí conectados. Nuestro amigo Erich también. Que a lo mejor pueden ser parte de nuestros auspiciadores. Enviamos saludos desde allá. Así es nuestro programa, entretenido, buena música. Nos escuchan harto, así que confíen en nosotros. Bien, estamos regalando entonces la chorrillana y la pichanga para todos los que participan al 93462-5158. 93462-5158. Les tengo que contar que solamente quedan 5 entradas. 5 entradas. Para la fiesta el próximo 5 de diciembre. Estas entradas solamente son pre-preventa. Esto es una pre-preventa que inventamos hoy día, solo por hoy día, porque ya arrancamos con la primera preventa como corresponde. Así que quedan las últimas 5, 6 mil pesos por persona. Queda la última, cerramos y comenzamos con todo. Ok.
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1: Por acá dice Mota, para el día del evento voy a llevar mi emprendimiento para que me compren. Voy a llevar huevitos duros a 100 pesos cada uno y la bolsita de sal a 10 mil. ¿Por qué tan cara, amigo?

0: ¿qué tal, Mota? Hoy día pasé por el alambre, así que cualquiera de los dos premios me sirve. Gracias.
1: Saludos para nuestro amigo Fernando Cachetada. Regalaste la chorri, ¿no? Se me olvidó llamarte, me dice. Estoy regalando hace rato, amigo. A la hora que viene llegando. Hola, Mota. La sal es cara, ¿eh? Porque sal del Himalaya.

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1: Que parezca fin de semana, que parezca fin de semana, que parezca fin de semana. Y más encima, que parezca fin de semana largo. Claro, porque el lunes es 12 de feriado para algunos. Así que fin de semana largo.

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0: tengo un saludito por acá. ¿Quién está? ¿Aló?
1: Hola, Matita.
0: ¿Ah? ¿Hola?
1: Linda tarde.
0: Igual para
1: supongo que ya ver tormenta eléctrica, yo preparándome incluso del 3 hasta la ropa y la leña, y no pasó nada.
0: No pasó nada con la tormenta.
1: Y en cuanto a la fiesta, estamos preparándonos nosotros. Fiesta, fiesta, fiesta.
0: Muy bien,
1: fiesta,
0: amiga, muy
1: fiesta.
0: Bien.
1: Así
0: muy bien, amiga.
1: Estamos tiro tomando de con anticipación, antiinflamatorio y todo lo demás.
0: Eso, los penacos, muy bien.
1: Y todo lo que venga para que estemos preparados para ese día. Un abracito.
0: Un abracito, amiga. Gracias por estar ahí.

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1: vamos a bailar un poco de tecno, la música electrónica de aquellos años. Ya que había, se supone que venía la tormenta eléctrica, nosotros tenemos música eléctrica.

vamos a bailar un poco de tecno, la música electrónica de aquellos años. Ya que había, se supone que venía la tormenta eléctrica, nosotros tenemos música eléctrica.

con música electrónica de aquellos años. Ya que había, se supone que venía la tormenta eléctrica, nosotros tenemos música eléctrica.

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1: ¿Ya? Y el Juanito Caminante. Saludos.
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3: Gran terremoto en Panamá podría causar marepoto en Chile.

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0: tengo 5.000 por pack, muta.
1: Bien, voy a la última pausa. Vuelvo con más. Último minuto para la chorillana o para la pichanga, gentileza de Urban Food Truck. 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A la pausa, vuelvo con más. Últimos minutos para participar.
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0: haciendo el amor.
1: Vamos a hacer el amor, chiquitito.
0: Haciendo toda la noche, ¿eh?

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0: Oye, mi amor, el 5 de diciembre me toca inventario en la pega toda la noche. ¿Vos crees que soy güey?
1: Motita, hace poquito te vi en un flyer de la radio Sabro Mota con el amigo Barría, ¿es verdad? 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
2: No, solamente Sabro Mota, amigo.

0: Que tengan bonito fin de semana para todos, ¿eh? Soy Didi Mota, que les habla. Un beso al cielo. Nos escuchamos, que estén muy bien. Chau, chau, chau, chau, chau, chau, chau.
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0: Radio Isadora FM indica la hora.
1: Las 19 horas y 57 minutos.
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0: Radio Isadora FM indica la hora.
1: Las 20 horas y 56 minutos.
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